dos corazones empezaban a latir afuera, en medio del silencio más grande que jamás se había vivido. 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

Yamel, te han mandado esta canción que dice: sé que estás cansada, que has tenido un día largo y quieres apagar el mundo.

Ahora díganlo con el alma y con el corazón, porque el próximo domingo le hacemos una fiesta grande a todas las madres dominicanas. Un aplauso para las que son madres y están aquí. Y las que aún no son madres, que Dios las libre de un maldito tigre arrancado o abusador para parirle, muchachos. ¡Aplauso!

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Satánico, dime, ¿qué debo hacer para sacarme el amor de esa mujer? 8:27 minutos en la mañana, linda, linda, linda, preciosa, del domingo 20 de septiembre, año 2026. Gracias a ustedes por seguir en sintonía ahí con FM 103 en el dial de su radio. Se tiraron esas baladas chula, bonita, ¿verdad? Para el Pachi Pachi es un gusto saludarle a través de la 103. La radio corriente informa y alegra a la familia. Los barrios San Pedro Macorís, muy buen día. Colina 1, Colina 2, Barrio Azul, Santa Fe, Alemán. Barrio Lindo, Lo Alto de San Pedro, Restauración y Barrio México. Zeta Los Multi, buen día Sarmiento. ¿Cómo está nuestra gente del Kennedy? Buen día. Villa Municipal, Villa Orilla, Villa España, Villa Magdalena, Villa Azucarera, Villa Faro. Pedro Justo Carrión, buen día. ¿Cómo está mi público Las Flores de Miramar? Placer Bonito, sector La Barca, Barrio Blanco, El Apunte, Pescadores, El Colón, Juan Dolio, Los Guayacanes, Quisqueya, Los Llanos y El Puerto. Buen día. 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Con la 103. Amigas y amigos, en antena ya rumbo a las 12 del mediodía. 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Rumbo a las 12 del mediodía. Que Dios me le bendiga a esos humildes hogares. A usted mismo que está en sintonía con la 103. Bendiciones. 8:29 minutos en la mañana, 8:29. Tengo dos líneas telefónicas ahí a disposición de ustedes. 809-519-5730. También disponible 809-519-5124. Son las líneas con sabor a pueblo. El público que está conectado fuera del país, dominicano.

macorizano. Allá en Puerto Rico, Curazao, Aruba, San Martín, España, Francia, Italia, Miami, Brooklyn, New Jersey, Boston, Alaska, Pensilvania, Aruba, Panamá, dominicano, por ahí. Dominicano ahí, en Cuba, Haití. Gracias por su sintonía. Medio, 8:30 minutos en la mañana, 8:30. Señores, buen día.

0: 8, 50 minutos en la mañana linda, preciosa, del domingo 20, septiembre 26. Se acabó esa salsa. ¡Échale! ¡Qué bonito suena! Saludos allá en Puerto Rico para Juan y Dixon, Noelito. ¿Cómo está mi gente allá? Lidia Guillén, la Yoli está aquí en Santo Domingo. Yoli, Juan te manda saludos desde la Isla del Encanto. Buen día, Juan. Lo tuyo está preparadito aquí. Ya tú sabes, no te desesperes que los hombres sin paciencia sean como una lámpara sin aceite. Eso valió pistola, ¿oíste? Bueno, gracias por tu sintonía. 8:51 de la mañana, 8:51 aquí en la 103. 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Hola, ¿qué tal? 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
0: 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Activo con la 103. Good morning.
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0: 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Gracias por su sintonía. 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Yajaira Saladín. 8:54 minutos en la mañana, 8:54 aquí en la 103, la Z, la Z. Calle Los Ángeles de Miramar, sí, ahí mismo en la ruta, ahí está la Z. Somos ferretería, somos banca de lotería, seguimos despachando la tarjeta como eres primero. 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

0: 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Vamos con Luis Mergas ahora, para mi público allá en Puerto Rico.
1: Ay, yo, mami.
0: Ese Juan allá.
1: Luis Mergas.
0: Encendido, conectado con la 103. Eso es boricua.
1: Mami.
0: Con la 103.
1: Confunda, chichi.

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No me importan los peligros. No me importa nada.

0: Bendita pared, lloveras. Virginia Jiménez en Barrio Lindo. Buen día, gracias por su amable sintonía. Vengo con Wilfrido Vargas ahora. ¡Ey, el culucucú!
1: Wilfrido, la gente quiere que tú le toques el culucucú.
2: Sí, Willy, vamos a tocárselo, vamos a tocar esta fiesta, porque la gente está contenta. Mira, ve, que está fiesta.

El conjunto clásico. Ay, Teresita, no me hagas sufrir. 9:26 minutos en la mañana del domingo 20. Septiembre 26, animación aquí del Pachi Pachi, rumbo a las 12 del mediodía con la trilogía musical por la 103. La radio que orienta, informa y alegra a la familia. Buen día para mi público allá en el mercado municipal. Hola, ¿qué tal? Mi amigo el Nene, Dávila, allá en Barrio México. Nene en Azotrasán, hola, ¿qué tal? Mis amigos personales, Milta Díaz García, allá en Villafaro, buen día. Ramón el Gallero en Pedro Justo Carrión, hola. ¿Qué tal? Gracias por su amable sintonía. Tempranito. Los buenos días para mi amigo Ñoño Santo, Cristina, Brenda, Nicauri, Upa, Rosita. Allá la Machaca del Soco, buen día. Ramona la Cibaeña, Brenner, buen día. ¿Cómo está mi público ahí? Chaguito. Buen día, Catano. Melvin, saludo. Por la 103, mi amigo Pipi. Alina 1, Alina 2. Marcia y Gaby, Wendy, buen día. Buen día, Lucy, la del salón. Allá en sesión Boca del Soco, buen día. Rosa, su vecina. ¿Qué tal? Good morning también. El Chicolo allá en su mecánica, en el Soco, también encendido con la 103. Cholo, Margot. Mañoca, buen día. Doña Eva. ¿Qué tal? Tito, el camello, Ney y la mecha. Buen día allá en el rincón. Buen día, Teresa. Buen día, Pelito el Calvo. Buen día, Andrea. Ana María en el rincón. Maggie Porfirio, la vieja Ángela. Buen día, Ñaño. ¿Qué tal, Maggie? Gracias por su sintonía. Ay, mi amigo Freddy, ahí a la entrada del Soco, del puente del Soco, buen día. Gracias por su amable sintonía. 9:28 minutos en la mañana, 9:28. Señores, increíble pero cierto, la palabra de Dios son fieles y verdaderas. Pero a veces no en toda la boca, ¿eh? Todo aquel que dice yo creo en Dios, la palabra de Dios le gusta oír hoy, mañana y siempre. Pa' que lo epan. Tengo saludos con esto para Lorenzo, mi amigo Mazar Abuelito, allá en el 3 y medio, buen día. Ese es Josh Calzarante, ella anda, quizás buscando la muerte, buscando la suerte, pero eso nunca se sabe. Ahí van, agarradito de mano. La linda esa. Juan Evangelista en el 24 de abril, la Yoli, buen día, la Yoli. Juan te manda saludos. Amigo, Antolín Superfría, al estilo 103, señores, todo el este del país, con la 103 animación del Pachi.

esta noche sale el lobo. Saludo para Juanín, me acaba de reportar su amable sintonía. Buen día, Manuel Contreras. Gracias por su amable sintonía, Manuel. Esta noche saldrá el lobo. Opa, con él, yo tampoco sé. Gracias por su sintonía, Manuel. Manuel Contreras. Al estilo 103. Vaya, qué bien. 9:42 minutos en la mañana, 9:42 aquí en la 103. 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Saludo para mi amigo Beltrés, ahí saludo para Vivito, Alex, allá en Barrio Lindo, Rudy La Salsa, hola, ¿qué tal? Gracias por su amable sintonía, todo el este del país, al estilo 103. 9:43 aquí en la 103. Vengo con esta chula, bonita bachata, Domingo Jiménez, el chino del este. Cuéntale. Dios, qué bachata. Domingo Jiménez, el chino del este.

9:50 minutos en la mañana. Ay, no, cayó otro. 9:51. Ven, Isabel. Ay, mi mai. Hey. 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

12 del mediodía. Cubriendo efectivamente todo el este del país y el mundo también en Paso del Bello. Saludo para Baltolito, Nereida, Antonio Alduey, Mondoñé y la Sopita. ¿Qué tal? Gracias por su amable sintonía. Tenemos ahora el serio, saludos allá para Morena, apellido Udocio, familia Udocio, Cristóbal y familia, veterano Gladys Lupe. Buen día también allá en Osaro del Seibo, gracias por su sintonía en Campiña, saludos para Radamés. Samboy en Lechuga, Bate en Lechuga, buen día. Cristian también en Lechuga. Hola, ¿qué tal? Gracias por su amable sintonía. Los choferes que van para Santo Domingo, ida y vuelta, Romana, Tomayor, El Seibo, El Guagua, Jipeta, camión, camioneta, ahí van, ahí vienen con la 103. 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Hola, ¿qué tal? 9:53 minutos en la mañana. 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Hola, ¿qué tal? Mi pulpo por ahí, Juanín, en los callejones. Mi amigo Mimi. Violeta, ¿qué tal? Mackey Junior, Jorge Tín y Jorge el peluquero. Y Reina, buen día. ¿Cómo está mi gente por ahí? Maren en Ureca, buen día. 9:54 minutos en la mañana, 9:54. 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Si usted en el día de hoy, por Dios, no tiene

0: Nada agradable que decir de una persona, es mejor que no digas nada. 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
0: esto es la trilogía musical, la animación del Panchi rumbo a las 12 del mediodía. 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Debe estar ahí conduciendo su automóvil. Su guagua, en labores. ¡Qué bien! En sintonía con la 103. 9:57 minutos en la mañana, 9:57 aquí en la 103. 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Sí, señor, clínico obstetra. Colposcopista. Nombre de todo, por eso le llaman el papá de los doctores. ¿A quién? Al doctor Gabriel Martín. 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Ah, pues está bien ahí. Un saludo para Lisette. Allá en Juan Dolio, saludo para su media naranja. Digo, no, su naranja entera. Allá en Juan Dolio, él es Manuel. Buen día. Ludovino y japonés, los mecánicos de los conucos. Gracias por su sintonía también. Al estilo 103, todo el este del país y el mundo también. Claribel Romero allá en Pensilvania. Good morning. Mi amigo Pavón allá. Dani Gil, hola, ¿qué tal? Mi público allá en la economía. Virgilio, Tomás Castillo, el primo. Buen día, René. Buen día, Chichi. Gracias por estar ahí en sintonía con la radio corriente y forma y alegra a la familia.
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0: 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Gracias por su sintonía. Allá en WhatsApp, saludo para Gustavo y Charo. Buen día, Jesús Paulino, ojo de menta, mi amigo personal, Darío en la Fabio Ruiz, el Néstor Ortiz, también en la Fabio Ruiz. Buen día, el viejo Chacho, mi amigo Teo, José Reina, Revolvito, Santo Vilorio y familia. Buen día, Pichón. Gente de WhatsApp, mi gente ya de la parcela 1, parcela 2, hola, ¿qué tal? Muy buen día también.
2: Una mujer linda, mi madre.
0: ¡Huépale, sí!
2: Una mujer tierna.
0: ¡Huépa! ¡Que vivan las mujeres! ¡Fea y bonita! Todos tienen derecho a la vida. La que no sirve para leña, sirve para carbón. ¿Verdad? Zacarías Ferreira, el inmenso. En punto las 10.

Apolo en su colmadón, encendido con la 103. Saludo para mi amigo Mazar, Abolito y demás allá. Mi amigo Mazar en su carnicería, al estilo 103. Alfonseca me acaba de reportar la sintonía desde la Mauricio Báez. Alan Peluquería dando su cortecito de pelo ahí frente al complejo deportivo ahí. También saludo. Y ya se acabó 10-3 aquí en la 103. 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

0: tiene su cada uno. Sí, señor. Eso es verdad. Ahí estaba la tinta de oro, Pepillo Salado. Saludo para Zenón. Mazara y Bolito encendido están ahí en el 3 y medio con la 103. Vaya, qué bien. Dándose su cervecita tempranito ahí, mi amigo Mazara, Zenón y Bolito. ¿Qué tal? Buen día. 10:17 minutos en la mañana linda, preciosa del domingo 20, septiembre 26. Amigas y amigos, vámonos, vámonos, vámonos, vámonos, vámonos, vámonos. Vámonos con la audición esperada por todos. La orden valorada en 10,000 pesos en combinación con la Lotería Nacional. 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Deme su nombre, número de cédula. Usted elige el palé de su gusto. Vamos a ver si hay suerte hoy, domingo 20. Las líneas ahí, 809-59-5124 y 5730, ambas ya están sonando. Vamos a ver, aquí tengo la primera llamada, entró por el 5730, ¿quién por aquí? Hello, buen día.
1: Buen día.
0: Buen día, ¿con quién hablo por ahí, de dónde?
1: Nieves, Margarita Feliciano, 24 de abril.
0: Ok, Nieves. Nieves, espérate, Nieves, Margarita Feliciano, 023, sigue.
1: 01-38-8-19-1.
0: Dame el palé, mi amor.
1: 19.25.
0: 19 pesetas.
1: Ponle a mi esposo ahí, 20.26.
0: El 20 con el 26. 20. Buena suerte, gracias por llamar. Véngale la otra que está en tránsito. Entró por el 51.24. Aquí la tengo. Buen día. No tengo a nadie, se perdió la batalla, nunca la guerra. Ahí están libre, 809-59-5730-5124, 10:19 minutos en la mañana, entró el 5124 aquí. Hello, buen día.
2: Sí, buen día.
0: Hola, ¿quién hay, de dónde?
2: Jaime de Miramar.
0: Jaime sin apellido.
2: Osorio.
0: Ok, Jaime Osorio. ¿Número de cédula, Osorio?
2: 023.
0: Sigue.
2: 00.
0: 023, espérate, 023, 00.
2: 35.
0: Ajá.
2: 297-4.
0: 97-4. Dame el palé.
2: 18 pal de 4.
0: 18 guácara con guácara. Gracias por su sintonía, mi hermano. Gracias por llamar. Vamos a ver la otra llamada. Entró por el 5124. Aquí tengo. Aquí la tengo. Bueno, buen día.
3: Isabel Romano, Mario México.
0: Isabel Romano, Barrio México, número de cédula
3: 023.
0: Sigue.
3: 000.
0: Ajá.
3: 5495-0. El de Joandy.
0: Ajá, dale.
3: 1695. Ajá. Y 0930.
0: Y 0930. 30. Buena suerte. Adiós. Bye. Vámonos con la otra llamada. 10:20 minutos en la mañana. Entró por el 5124. Aquí la tengo. Buen día. Hello.
4: Aló, Maxi, buenos días.
0: Hey, Martín García.
4: De las Filipinas,
0: ajá,
4: siempre.
0: Ajá. ¿Número de cédula?
4: 023.
0: 023, sí.
4: 00.
0: Ajá.
4: 37.
0: Sigue.
4: 7.
0: Sigue.
4: 46-8.
0: 46-8. Dame el palé, Martín.
4: 9640.
0: 96.
4: Y 0315.
0: 9640 y 03.
4: 15.
0: Salúdame a Juan cuando lo vea, dile que lo quiero ver.
4: Sí, acá estamos juntos cada rato, ok.
0: Está bien, manito, gracias por llamar. Véngale la otra, entró por el 5730, buen día.
5: Buen día.
0: Hola, ¿quién hay?
5: Hilda Paris, que no va a lavar.
0: No va a lavar, ¿lavaste ayer?
5: Sí, señor.
0: Ok, Hilda Paris desde la batea, ¿número de cédula, Paris?
5: 023.
0: Sigue.
5: 011.
0: Ajá.
5: 3003.
0: Ajá.
5: Guión 1.

0: Guión Juan, dame el palé.
1: 1572-1554.
0: Tato. Ok, gracias por llamar. Vámonos con la otra llamada. Aquí la tengo, el 5730. Hello, buen día.
2: Buen día.
0: Hola, Agustín García.
2: Ese soy yo.
0: Mucho parecido como tú, ninguno. ¿Verdad? Agustín
2: García.
0: Eso es Buenos Aires.
2: Sí.
0: Número de cédula, Agustín.
2: 023.
0: Sigue.
2: 00.
0: Ajá.
2: 61119.
0: 61119, guión qué.
2: 107.
0: Dame palé.
2: 1991.
0: Ajá.
2: Y 1147.
0: 1147 para Agustín. Gracias por llamar. Vámonos con la otra llamada. Entró por el 5124. Aquí la tengo.
3: Archie, sí. Buenos días.
0: Buen día. ¿Con quién tengo el gusto por ahí?
3: Yudelki Gun, de Restauración.
0: Ok.
3: 023.
0: Espérate, Yudelki
3: Gun.
0: Gun. 023, sí, ya.
3: 00.
0: Ajá.
3: 54.
0: Ajá.
3: 638-5.
0: 638-5. Dame el palé.
3: 08 con 23.
0: 08 con el 23.
3: El de la cuñada.
0: ¿Cuál de la cuñada?
3: 0110.
0: 01 con el 10. Buena suerte. Adiós. Vámonos a la otra llamada. Aquí la tengo por el 5124. ¿Quién por aquí? Buen día. No tengo a nadie en línea. 809-59-5124 y 5730. 10:22 minutos en la mañana. Hoy es domingo 20, septiembre 26. Y esto es la trilogía musical Animación del Pachi rumbo a las 12 del mediodía. Entró el 5730. Buen día.
4: Buen día, Pachi.
0: Buen día. ¿Con quién por ahí?
4: Santiago Carmona, de Miramar.
0: Ok, Santiago Carmona, Miramar. Carmona, número de cédula.
4: 023.
0: Sigue.
4: 00.
0: Ajá.
4: 54. 454. Guión 7.
0: Guión 7. Dame el palé.
4: 2414.
0: 2414.
4: Y uno por la esposa.
0: Dale.
4: 6014.
0: 60 con el 14. Buena suerte. Penúltima llamada. Aquí tengo la primera de la penúltima por el 5124. Buen día.
5: Buena, Ana Ramírez.
0: Ana Ramírez, ¿de dónde, Ana?
5: Miramar.
0: Miramar, Ana Ramírez, Miramar. Número de cédula.
5: 023.
0: Sigue.
5: 011.
0: 023, 011.
5: 6374.
0: Ajá.
5: Guión 3.
0: Guión 3, dame el palé, mi amor.
5: 0320.
0: 03 con la ventana.
5: Con el de mi mamá.
0: Dale.
5: 2207.
0: 22 con el 07. Buena suerte. Adiós. La última llamada. Aquí la tengo por el 5124. Buen día.
6: Germaly Sánchez.
0: Germaly Sánchez. Germaly
6: Sánchez.
0: Sánchez.
6: Sí.
0: ¿Qué sector?
6: Barrio México.
0: Barrio México. ¿Número de cédula?
6: 402.
0: 402.
6: 0311.
0: Espérate, 402. 0311.
6: Sí. 684-9.
0: 684-9.
6: 0330.
0: 03 con el 30. Buena suerte. Gracias por llamar. 10:24 minutos en la mañana, 10:24 es la hora aquí en FM 103, hoy es domingo 20, en septiembre 26. Esto es la trilogía musical rumbo a las 12 del mediodía con la animación del Pachi Pachi. Vengo con esto. Besito, besito, besito, besito, besito para ti, Celia Cruz. Ahí lo tienen, al estilo 103.

amor. Los Reyes del Caribe. Los buenos días para Juan Ramón de León, Blanca, Illos, Lila, Toco Toco, Simón, Lucy, Adrián y Altagracia. Blanca, saludo también allá en la Punta de Pescadores. Gracias por su amable sintonía. Vengo con esto. Se fue mi amor bonito. O tu amor bonito se fue. No hay problema, hombre. Por cada amor que muere, hay otro amor que quiere nacer con la esperanza de llegar. Pregúntale a mi amigo Mazara. Pregúntale a Bolito. Mazara encendido ahí en su carnicería con la 103. Zenón. Tú no te quedas atrás tampoco. Hay que preguntarte a ti. Es el príncipe Fran Reyes. 10:34 aquí en la 103.

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Ya se acabó. 10:49 minutos de la mañana. 10:49 es la hora aquí en FM 103. ¿Que cómo lo hace? Yo no sé. Lo único que sé es que lo hace bien. Uepa, más bueno que es.

11 de la mañana. Es la hora aquí en FM 103. Hoy es domingo 20 de septiembre 26. Y esto es la trilogía musical con la animación aquí, voz autorizada del Pachi Pachi. Ese pedacito de hombre soy yo, rumbo a las 12 del mediodía. Pero recuerden que los hombres nunca se miden por su tamaño, sino por lo que hacen. Pa' que lo epan. Ay, hombre, hombrecillo. Única aquí. Hey. Pero como quiera somos hombres. Y con pelo en el pecho. Pa' que lo epan. Señores, cuando otra persona, por Dios, exponga sus ideas, escúchele y piense primero en sus puntos de vista. No insiste en hablar tú solo, en oírte a ti mismo, ni te imagines que tú tienes la razón siempre. Respeta siempre a los demás y tú respetas, serás respetado. Tú tienes tu valor, pero los demás también lo tienen. ¿Qué te parece? Saludos reiterados para Papolo en su colmadón, ahí Ruth, la flaca y todo. Se lo va del cochero. Papolo, buen día. Gracias por su sintonía. El hombre está encendido. Por la trilogía musical. Por la 103. En Consuelo, saludos allá para la Titi. Una viejita titiritaña que sube y baja por una caña. ¿Quién es? La Titi, la hija de la colega Maribel H. Saludos y buen día, Gelito. Marcela Hicha y la nena, Víctor Díaz y la Día. Oneida Díaz, Iris Oriano, sector carretera. Buen día. Albania, Ana Luisa, Adalgisa, ya en AB4, buen día el boy. María Pía, ya en María Pía, Gina, Pingao, buen día mi gente por ahí. Café experimental encendido con la 103. Nana y Adolfito, allá en Las Aguas, buen día. Gracias por su amable sintonía. El boli, Ramón y Romelia y Consuelo, buen día. Gracias por su sintonía. Cayó otro, señores. 11-1 en la mañana, 11-1 aquí en la 103. Vámonos con esta. Ramón Torres, el poeta. Ya volvió. ¡Uepa! ¡Qué bachata! Saludos reiterados para los choferes del volante de transporte urbano, choferes que van para Santo Domingo, Romana, Tomayor, El Seibo, en Guagua, Jipeta, camión, camioneta, y van con la 103. Ya voy.

0: 11 minutos en la mañana, linda, preciosa. Ay, no, cayó otra hora. 11:12. Es la hora aquí en FM 103, señores. Qué fácil es dibujar un pichón. Lo que no es fácil es hacer el pico y que coma.
1: Hay en una.
0: Qué fácil, ¿no? El dama Sara. El da Papolo. No es fácil. Amigas y amigos, vámonos con la segunda ronda. 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Boyajaira Saladín, Ramón Monta 19, Miramar. 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Usted elige el palé de su gusto. 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Aquí tengo el 5124. ¿Quién por aquí? Hello, buen día.
2: Sí, buen día.
0: Hola, ¿quién por ahí?
2: Rafael Romero.
0: Rafael Romero, ¿qué barrio es?
2: Villa Velázquez.
0: Villa Velázquez, Rafael. Rafael Romero. ¿Número de cédula, Romero?
2: 023. 023-00-13921-5.
0: Ah. Dame el palé, Romero.
2: 0911.
0: 09 con las canillas. Buena suerte, Rafael Romero. Gracias por llamar. Véngale la otra, la tengo aquí. 5730. ¿Quién aquí? Hello, buen día.
3: Isabel Germán de Barrio Lindo.
0: ¿Quién?
3: Isabel Germán de Barrio Lindo.
0: Isabel Germán, ¿verdad?
3: Sí.
0: Barrio Lindo. ¿Número de cédula?
3: 023.
0: Ajá.
3: 012.
0: Sí.
3: 1371.
0: Sí.
3: Guión 2.
0: Mi amor, dame el palé.
3: 0666.
0: Buena suerte, gracias por llamar. La otra llamada entra por el 5124. ¿Quién aquí y de dónde? Hello, buen día.
4: Hello, buenas.
0: Buen día, ¿quién por ahí?
4: El Domingo Abreu, Valle.
0: Tracer Bonito.
4: Tracer Bonito.
0: Ok.
4: 023.
0: Espérate, Domingo Abreu. 023, sigue.
4: 00.
0: Ajá.
4: 16.500-4.
0: Dame el palé.
4: 50 con 100.
0: 50 con 100. Buena suerte. Vámonos con la otra llamada por el 5730. Aquí la tengo. Buen día.
5: Buen día.
0: Hola, ¿quién hay?
5: Carmen Luisa Figuereo.
0: ¿De dónde?
5: De la ahí de Vega.
0: Carmen Luisa
5: Figuereo.
0: Figuereo. ¿Número de cédula?
5: 023.
0: Sigue.
5: 01 par de 4.
0: Sigue.
5: 208-9.
0: 208-9. Dame el palé.
5: 9119.
0: Ese está ocupado.
5: 0220.
0: También está ocupado.
5: 100 con 01.
0: Ahora sí. 100-01. Buena suerte. Gracias por llamar. Vámonos con la otra llamada, 809-59-5124-5730. Buen día. No tengo a nadie en línea. Ahí están, 809-59-5730-5124. Son las líneas con sabor a pueblo. Hoy es domingo 20, septiembre 26. Entró el 5730. Aquí la tengo. Buen día.
6: Buenos días.
0: Hola, ¿quién por ahí?
6: Olga.
0: ¿Olga qué?
6: Ramírez.
0: ¿De dónde, Ramírez?
6: Del barrio Los Maestros.
0: Ajá, Ramírez. Ajá. Barrio Los Maestros. ¿Número de cédula?
6: 023.
0: Sigue.
6: 00.
0: Ajá.
6: Par de 3.
0: Ajá.
6: 960.
0: Ajá.
6: Guión 9.
0: Guión 9cito. Deme el palé.
6: 56 con par de 6.
0: 5666. Buena suerte, Olga. Adiós. Y hasta la vista, baby. A las 3, vueltas a los globos. Vamos a ver. Aquí tengo el 5124. Buen día.
7: Buen día, Pachi Pachi.
0: Buen día.
7: Lucy de este lado, okay. Luciario.
0: ¿De dónde, Lucy?
7: Barrio México.
0: Barrio México, Lucy.
7: 023.
0: Arias.
7: 00.
0: 023, 00.
7: 00, 19, 5, par de 6, guión 2.
0: Guión 2. Dame el palé, Lucy.
7: 05, par de 6, 0, y 09, 9.

0: Espérate, 05
1: par de 6-0990.
0: 05 par de 6-0990. Okay. Buena suerte, Lucy. Gracias a ti. Vámonos con la otra llamada. Entra por el 5124. Buen día.
2: Hello, buen día, Pachi.
0: Buen día, buen día. ¿Quién por ahí de dónde?
2: Leida Quesada, el barrio Los Reyes.
0: Ok, Leida Quesada.
2: Sí.
0: Barrio Los Reyes. ¿Número de cédula?
2: 023 01-00610-8.
0: 610-8. Dame el palé, Leida.
2: 02.89.
0: Buena suerte, salúdeme a La Mancha por ahí. Gracias, Leida. Vamos a ver, 809-59-5730 y 5124. Tengo el 5730 aquí. Hello, buen día.
3: Yuderki Gun, otra vez.
0: Yuderki Gun. ¿Qué sector es, Yudi?
3: Restauración.
0: Restauración, Yuderki Gun.
3: Sí, 023.
0: Ajá.
3: 00.
0: Ajá.
3: 51.
0: Ajá.
3: 638. 56638.
0: Espérate. 023.
3: 00.
0: Sí.
3: 54.
0: Ajá.
3: 638-5.
0: 38-5. Dame el palé.
3: 22.31.
0: 22.31. Buena suerte. Bye. Gone. Vamos a ver. Penúltima llamada. Entró por el 5730. La primera de la penúltima. Buen día.
4: Hola, buen día.
0: Hola.
4: Elizabeth Carrasco.
0: ¿Quién?
4: Elizabeth Carrasco.
0: ¿De dónde, Elisa?
4: Barrio Lindo.
0: Barrio Lindo. Elisa de...
4: Carrasco.
0: Ajá.
4: 023.
0: Sigue.
4: 0159.
0: 6589. 6589-7. 6589-7. Dame el palé. Elisa. 26.90. 26. Con el
4: 19.27. 27.
0: Buena suerte. Gracias por llamar. Vamos a ver la última llamada, la última Coca-Cola del desierto. Entró por el 5124. Buen día.
5: Buen día, Pachi.
0: Buen día, ¿quién por ahí?
5: Raiza Mendoza.
0: ¿De dónde es Raiza?
5: Más a la cervecería.
0: La cervecería, Raiza Mendoza, la cervecería. Mendoza, número de cédula.
5: 023.
0: Sigue.
5: 01.
0: ¿Eh?
5: 00.
0: Ajá.
5: 86.
0: Ajá.
5: 472.
0: 472.
5: Guión
0: 1. Guión 1. Dame el palé.
5: 1123.
0: 1123.
5: Y 0911.
0: 0911. Buena suerte, Raiza. Gracias por llamar. 11:19 minutos en la mañana, 11:19 aquí en la 103. Dame tomar esta llamada, vamos a ver, ¿de quién se trata? Es la última. Vamos a ver, hello, buen día.
6: John Kelly Benítez, de
0: Jaragua. John Kelly.
6: Benítez, sí.
0: Benítez, sector La Caoba. ¿Número de cédula?
6: 023.
0: Sigue.
6: 0135.
0: 0135.
6: 331-0.
0: Dame el palé.
6: 13 con el 31.
0: Buena suerte. Cerra con broche de oro. Tengo saludo para Altagracia, saludo para Simón, hay saludo para Carmen, ahí en Atomayor del Rey. Gracias por su sintonía. El Águila, ficha 05. Chofer, transporte aquí. San Pedro, Atomayor. Atomayor, San Pedro. José Luis en El Manchado, buen día también. Gracias por su sintonía, nuestra gente Atomayor. Vámonos con esto, viejo amigo, Llueveras. Con el juego, 11:20 aquí en la 103, animación del Pachi.

11:32 minutos en la mañana, 11:32 aquí en la 103. Saludo para Carlos Villa y familia. Gracias por su amable sintonía. Carlos, eso va y no es pistola. ¿Sabe cómo es? No te desesperes, que los hombres sin paciencia son como una lámpara sin aceite. Ya te dije, eso va y no es pistola. Hay otro, señores. 11:33 minutos de la mañana, 11:33. Todavía hay tiempo. ¿Para qué? 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Sí, señor. 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Hola, ¿qué tal? Lo que le rodean, buen día también. Gracias por su amable sintonía, doctor Gabriel Martín, compañero de pesca. ¡Uepa! Hay otro. 11:34 minutos en la mañana, 11:34. 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Saludo para todo su personal. 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Con la morenita color café, Ivana. Hola. ¿Qué tal? Casi, casi buen provecho. ¿Verdad, Ivana? Esto es la trilogía musical rumbo a las 12 del mediodía con la invención del Pachi. 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Hola, ¿qué tal? Mi público por ahí, al estilo 103. 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José Báez, buen día. 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Sí, señor. 11:36 minutos en la mañana, 11:36, hoy es domingo 20 de septiembre 26. Esto es la trilogía musical por la 103, rumbo a las 12, animación del Pachi. 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

0: minutos en la mañana, 11:37 aquí en la 103. 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
0: 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Buen día. Guillermo Carrero, mi pana full guasareño de pura cepa. Aspira para la sindicatura de Guasa. Ahí tienen un misil. Ya lo saben. Un bucapié. Guillermo Carrero, aspira a la sindicatura por Ramón Santana. Cuando se desea saber cuál es el mejor, solo se debe esperar el resultado de la carrera. Pa' que lo sepan. Guillermo, buen día. 11:39 minutos en la mañana, 11:39. Esto es la trilogía musical. Rumbo a las 12 del mediodía, con la animación del Pachi por la 103. 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Sigo reiterando saludos para nuestro público fuera del país, nuestra gente allá en Puerto Rico, Juan y Dixon, Noelito, Lidia Guillén, saludo, buen día. Nuestra gente en España, Francia, Italia, Miami, Brooklyn, New Jersey, Boston, Alaska, Pensilvania, Aruba, Panamá, Cuba, Haití, dominicano, por ahí, conectado con la 103. 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Vámonos con esto, Zacarías Ferreira, el inmenso. Yeah, la chica de mi barrio. ¡Huepa! Ahí lo tiene Lili Simón, de Altagracia, allá en Los Llanos. 11:40.

En Barrio Lindo, reitero saludo para Virginia Jiménez. Está en lavandería, al estilo 103. Vaya, qué bien. 11:50 aquí en la 103.

11, 55 minutos en la mañana del domingo 20, septiembre 26. Antes de irme, quiero dar saludos allá en Juan Dolio para Mercedes. Hay saludos para Francisca y también saludos para Joselín allá en Juan Dolio. Gracias por su sintonía. En Los Llanos, saludos allá para Teresa, Agustín y también saludos para Andrés. Nuestra gente allá de Los Llanos, nuestra gente de Quisqueya, ¿qué tal? Gracias por su amable sintonía. Y a ustedes, damas y caballeros, misión cumplida. Con gusto vino el Pachi, con gusto se marcha. Gracias por su amable sintonía. Pásenla bien, buen provecho. Mañana a las 2 estaré por aquí formando parte de la familia 103. Que Dios le multiplique lo que usted me desea. Y gracias por su amable sintonía. Me despido con esto. Las ganas de Raulín. Hasta la vista, baby.

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Yo creo en muchas cosas que no he visto, y ustedes también, lo sé. No se puede negar la existencia de algo palpado, por más etéreo que sea. No hace falta exhibir una prueba de decencia de aquello que es tan verdadero. El único gesto es creer o no. Algunas veces hasta creer llorando. Se trata de un tema incompleto porque le falta respuesta. Respuesta que alguno de ustedes quizás le pueda dar. Es un tema en Technicolor para hacer algo útil.